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1: Rosita.
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Mis amigos, de nuevo, los videos en vivo para ustedes, los similares. Al ritmo de cumbia, con esto nos vamos hasta Houston, Texas, mis amigos. Se llama Los Vicios, dice...

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1: Esto es algo de lo más clásico. 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Dice.

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0: ¡Vamos!
1: ¡Esto es algo de lo más clásico! ¡Esto se llama el disgusto!

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0: ¡Llegamos!
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0: Salsita, compa.
1: Salsita.
2: Salsita.
0: Oiga, como que estamos muy tristes. ¿Le marcamos a los Tejanos de Cheral?
1: Márquele, compadre.
0: Bueno, sí. Los Tejanos de Cheral. Oiga, ¿se puede venir para acá, para los pinos? Es don Martín. Tráigaselos.
3: Hola, muchachos, ya estamos por aquí a ver qué se nos ofrece.
4: ¿Qué pasó, mis amigos? ¿Cómo están?
0: ¿Qué pasó?
3: ¿Cuánto, primo?
4: Bien, mi ropa. Muy contento.
0: A ver, muchachos, arránquense con la cosecha, por favor.
4: Dale.

0: ¡Vamos!
1: ¡Esto es algo de lo más clásico! ¡Esto se llama El Disgusto! ¡Dice!

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Ya son las 10 de la mañana con 32 minutos. 10 de la mañana, 32 minutos. 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Continuamos nosotros con más música. Tenemos este mensaje, dice: buenos días, me puede mandar un saludo a Melchor Lemus Romero, que está cumpliendo años y que se encuentra en Paduca. Bueno, pues saludos a don Melchor Lemus Romero, por ser el día de su cumpleaños. Saludos y felicitaciones, ojalá que se la pase lo mejor de lo mejor hoy este día. Buenos días, hoy no va a cantar esa pirecua de Tiringini. Ay, ay, ay, pues pues yo creo que sí. vamos a ver más adelantito para cantar la pirecua. Déjeme afino mi garganta, afino mi voz para que se oiga bonito. Cómo no, con muchísimo gusto vamos a cantar más al ratito la pirecua Tiringin Chichiqui. Mientras vamos a escuchar las orquestas, dice, sí, afirmo, vivo en Casa Grande, Arizona, pero las pirecuas y la música purépecha es preciosa, preciosos los temas, dice, una excelente melodía y la ejecución de lo mejor. Solo me recuerda mis raíces, ustedes solo me recuerdan mis raíces. Por eso le pusimos al programa Nuestras Raíces, porque pues es para eso, para recordar las raíces, ¿verdad? Y no solo recordarlas, sino vivirlas también, a lo mejor en el momento, lo que se puede. La idea es esa, de que todo mundo o todos quienes estén escuchando la Guarecita Radio de Corazón Purépecha, la más bonita de la región, pues es para eso, era para recordar. Por eso es que le pusimos Nuestras Raíces Purépechas. Y tenemos, qué hermoso, dice, qué hermoso, qué hermosa banda mexicana, me gusta la música, gracias por transmitirla. Y mi mero mole, dice, mi mero mole, mándenos un saludo para acá hasta Arizona. Claro que sí, pues por ahí está el saludo para Arizona, a todas las personas que están escuchando, ¿verdad? Haciéndose acompañar de la Guarecita Radio.
Tenemos recuerdos de Okumicho con la orquesta. Con la orquesta de Okumicho, cómo no, con muchísimo gusto. Vamos a ver el otro mensaje de una vez. Dice... dice, y me complace con la pirecua de la banda Diamante, con una pirecua de la banda Diamante. Ah, claro que sí, ahorita la vamos a buscar. Los saludos nuevamente van para el señor Melchor Lemus Romero, que está cumpliendo años hoy. Pues yo creo que de parte de sus hijos, ¿verdad? De sus hijos, de su esposa, de la familia. Claro que sí, vamos a escuchar la orquesta de Okumicho. Y en un ratito regresamos mientras buscamos la pieza que nos están solicitando con muchísimo gusto.

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Será el viaje más... será el viaje. Para más información puede usted marcar al 919-423-1439. Si quieren enviar algunas cosas acá a México o quieren viajar, ¿verdad? De Carolina, Georgia, Alabama y Norte Carolina. Se pueden comunicar con el señor Xavi Pan Blanco y el viaje pues va a ser la primera semana de septiembre. 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Continuamos con más de la música purépecha. Tenemos, la banda Diamante, la que nos pidieron para el señor que está cumpliendo años. Vamos a ver esta persona. Dice, para el señor Melchor, válgame el cielo, Melchor Lemus Romero, que está cumpliendo años hoy este día. Saludos y felicitaciones. Y por ahí ya le enviamos la pieza Samu Samungari de la banda Diamante. Y tenemos este otro mensaje, dice, por favor, una canción, dice, de la banda Puro Michoacán, La Musiquera, para saludar a mis hijos, que son María Guadalupe y José Eduardo, de parte de su mamá, Vianey. Ay, ay, ay, La Musiquera, hombre. La Musiquera, vamos a enviarles a estos chiquitines para que se pongan a bailar, ¿verdad? Con la banda Puro Ambaquiti, que es la que está sonando ahorita con esa pieza musical que se llama La Musiquera.
una pieza musical que compuso el señor Juvenal de Cheranástico, Juvenal, ay, no recuerdo su apellido, pero es el vocalista del grupo La Deuda, y ellos fueron los que sacaron primeramente esa pieza musical, La Musiquera. Dice, y pura diamante de Quinceo, saludos desde Estados Unidos, hermosa su cara, brillante como Dios creó la mujer. Así se manifiesta alguien de la pirecua que acabamos de escuchar, Samosa Mungari. Amo esa canción, dice, esa pirecua más bien. Dice, mi favorita pirecua, y pone corazones. ¡Ay, qué bonito! ¡Qué bonito! Muchas gracias por escuchar La Guarecita Radio en este momento. Gracias, dice, gracias. Buenos días, Joscua. ¿Me podría complacer con el popurrí conquistador de la banda El Tesoro de Michoacán? Popurrí conquistador de la banda El Tesoro de Michoacán. Gracias. Vamos a buscarla ahorita, a ver qué tal, ¿verdad? Si la encontramos rapidísimamente la vamos a enviar, pero mientras vamos a enviar la banda Puro Ambaquiti con esta pieza musical que se llama La Musiquera. Vámonos a bailar, pues, yo los invito, yo también aquí me levanto y me pongo a bailar, porque la pieza musical, así dice, voy a ir a la fiesta, voy a ver a la muchacha, a la señorita que no le da pena bailar con un vestido chiquitito, con una minifalda. Así dice la traducción de la pirecua. Y dice, ahí va a estar Conquistador, va a estar Fuerza Toros, va a estar Los Alambrados, menciona muchos grupos musicales, y entre ellos está pues esos que mencioné, y dice, pues, que la muchacha de minifalda no le da nada de vergüenza bailar con su minifalda. Bueno, pues, y ojalá y que les guste mucho. Vamos a enviarla ya. Son las 10 de la mañana con 57 minutos. 10 de la mañana 57.

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Ya son las 11, ya son las 11 de la mañana con 7 minutos. 11 de la mañana, 7 minutos. Saludos a nuestra buena amiga y compañera fiel radio escucha por allá en Georgia, la señora Ana Berta Paguamba. Ella sí que se puso a bailar con la banda Puro Michoacán, con esta pieza musical que así se llama, Puro Ambaquite. Y pues, qué bueno que disfrutemos de la música, que disfrutemos de la música, sobre todo de la música purépecha, ¿verdad? Porque pues la música purépecha es muy atractiva, ¿verdad? La música purépecha, tanto sones como abajeños, son muy atractivos, tanto instrumentales como con letra. Son muy atractivas también. Así es de que muchas gracias, señora Berta, por estar escuchando. Saludos a su comadre. Ya no me envió el nombre de su comadre, pero pues a lo mejor igual y está escuchando, ¿verdad? Gracias por sintonizar la Gualecita Radio. Y aquí estamos. Aquí estamos con muchísimo gusto. Estamos con muchísimo gusto. Pues transmitiéndoles la música. Bueno, pues si en este momento están almorzando, bueno, pues buen provecho, que tengan buen provecho todos ustedes. Ya es un poquito tarde, ¿verdad? Pero bueno, a veces estamos trabajando y pues no alcanzamos a almorzar. Pero más vale almorzar temprano, almorzar todavía a las 9 de la mañana, 9:30, pues es buena hora para almorzar, porque luego viene la gastritis, luego viene la gastritis, y de la gastritis viene la colitis, y de la colitis viene una enfermedad que se enferma el páncreas, y ya cuando el páncreas se enferma, híjole, ya es un poquito difícil de curar, ¿verdad? Vamos a cantar la pieza musical Tiring en Chuchiqui antes de que se vayan a almorzar. porque van a estar con el pendiente, van a decir, y no me cantó la pirecua que yo le estaba pidiendo. No es que cante tan bonito, sí me gusta cantar, pero bueno, a veces me da pena. A ver, vamos a afinar la voz bien. dice la pirecua. Tiringinchichiqui, será muy cierto que tú eres naturalita. 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

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Ahí está, hombre, ahí está la pieza musical Tiringen se chiqui, ¿verdad? Gracias, gracias por solicitarla y gracias por, pues, para escuchar la gorecita. Nos mandan un mensaje con unos hongos, de esos hongos que les son conocidos como trompas, ¿verdad? Bueno, así los conozco yo, las trompas. Y en unos hongos amarillos, se ve como hongo amarillo, se ve como carne, pero bueno, y hongos trompas, ¿cómo se llaman esto aquí en Cherán? ¿Cómo les dicen? Sí, son trompas, hombre. De los hongos anaranjados, los hongos anaranjados. Nosotros en Purépecha les decimos terecua cuchucua, terecua cuchucua, ¿sí? Porque están de forma de un oído. Y así se llaman los hongos en Purépecha, terecua cuchucua. 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Germán Wanda para Tparchaes Katskanik Sesni Tamakurin Hawaka. Son las 11:13. 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Ahí está el número telefónico para que sea usted se le antoja algo de lo que acabamos de mencionar, pues la pida o ordene ya mientras llegamos, ya está por ahí esperándonos la comidita. Nos piden una pieza musical con la banda Tesoro de Michoacán y nos piden el popurrí de conquistador o el popurrí conquistador. El popurrí conquistador lo tengo con la banda Diamante y tengo un popurrí con la banda Tesoro de Michoacán, pero es de los Chapas. Ojalá que me esté escuchando la persona que pidió esta pieza musical. Tengo popurrí
Conquistador con banda Diamante, y tengo Popurrí de los Chapás con banda Tesoro de Michoacán. Esos son los que encontré. Así es de que, pues, si me quiere enviar un mensaje para que me diga cuál es la que quiere escuchar a través de la Guarecita, de la Guarecita Radio. Aquí estamos. Vamos mientras a escuchar esta otra pieza musical con la orquesta Los Morales de Capacuaro. Vámonos con esta pieza y regresamos en un ratitito para seguir. A ver, vamos a ver si creo que nos están enviando el mensaje para decirnos cuál es la que quieren escuchar. A ver, el popurrí con la banda El Tesoro de Michoacán. El popurrí con la banda El Tesoro de Michoacán. Ah, muy bien, entonces vamos a escuchar el popurrí de los Chapás. ¿Qué le parece? Banda, aquí está, vamos a ver dónde está. Ya se me escondió. Ya se me escondió esta. A ver, aquí vamos a ver. No, aquí está, ya la encontramos. Entonces vamos a escuchar el popurrí de los Chapás con la banda El Tesoro de Michoacán.

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Temin mata cuaritia mai cuatzica, cuimu mozicuichan, hingon, ya son las 11 de la mañana, con 26 minutos, 11 con 26 minutos. Gracias por escuchar la Guarecita Radio. Su amiga Jos Cuachichiqui le sigue acompañando con música, con orquestas y con bandas. 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
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Nosotros, mientras, continuamos con más de la música prepecha en esta mañana. 11:28. 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Ay, ay, ay, canic César, de Pirecua, y Nengshingon Pamita Curintan Hawaka, de Jungashakakshono Yondan. La banda CJ de Cheranástico nos ofrece esta pieza musical que se llama Tú eres mi corazón.

0: 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Sí, por eso son 11 de la mañana con 32 minutos. Bonita pieza musical, Arriba Michoacán, desde Tennessee. ¡Ay, qué bonito! Muchas gracias. Dice, saludos, Pichpir, Tata Israel, Ceci Hash, Pirecua. ¡Ay, ay, ay, qué bonito! Me da gusto cuando me escriben en Purépecha. Saludos, Pichpir, Tata Israel, Ceci Hash, Pirecua, Ningoni. Saludos a Israel. Con esa bonita pirecua. Claro que sí. Saludos a Israel, el vocalista de banda CJ. Por aquí andaba la otra vez. Por aquí nos invitaron a una fiestecita. Y por aquí andaba, nos dio una sorpresa verlo a él en la fiesta, ¿verdad? Porque bueno, pues él es de Cheranástico. Y cuando lo vemos en el escenario, no conviviendo ahí con nosotros, ¿verdad? Pero convivimos un poquito, dos, tres palabritas. Dice, si yo volviera a nacer, no cambiaría nada. Volvería a decirle a mi Dios, quiero nacer en Misipiajo, Michoacán. ¡Ay, qué bonito! Buenos días, ¿quiere mandar algún saludo? Bueno. ¿Quiere mandar algún saludo?
1: No, soy yo.
0: Un momentito, por favor. 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Son las 11 de la mañana con 35 minutos. Vamos ahora nuevamente con la banda Puro Ambakiti y los chamaquitos de Nurio. Regresamos en un ratito.

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Tenemos que ya son las 11:48. 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Tenemos este mensaje, dice Joscua, complázcame con la pirecua de Nani Mangarjaca, de banda El Tesoro de Michoacán. Gracias. Por aquí ya la buscamos, ya la tenemos a la mano. Dice, saludos desde Chimalhuacán, Estado de México. Ay, ay, ay, qué bonito, linda mañana de parte de Liborio Hernández. Claro, ahí están los saludos. Muchas gracias por escuchar por allá en Chimalhuacán, Estado de México. Seguramente que tienen su lengua también, ¿verdad? Su forma de hablar.
Gracias, muchísimas gracias, muy agradecidos por interactuar con nosotros. Dice, buenos días, querida locutora, ¿le puede mandar un saludo para los abuelos de el niño Plim Plim? Ay, ay, ay, del niño Plim Plim y la niña Sofía, que los escuchan desde Tennessee. Y si puede, por favor, les complace con la pirecua Maruchan de los gallos de Acachén. Y como decía mi abuelito cuando andaba alegre, vamos a ponerle así, cuando andaba alegre, la Guarecita Radio es puro ambaquiti, no tereri. Ay, ay, ay, qué bonito. muchas gracias, ahorita vamos a buscar alguna pieza con orquesta o con banda. Se me hace que les va a gustar esta pieza que se llama Consuelito, con la banda La Michoacana de Ichan, porque a partir de las 2 de la tarde a 5 de la tarde tenemos los grupos musicales purépechas y tenemos pirecuas. Ahorita estamos con bandas y con orquestas. Buenos días, Joscua Chichiqui, estamos escuchando como siempre aquí trabajando. Si me puedes complacer con la pirecua Barbarita, con la banda La Dinámica, y saludos para usted. Ay, ay, ay, ay, ay, ay, hasta se me atraganta la garganta. Dice, y saludos para usted, ya que eres muy amable, de parte de Cecilia Silva de Cipiajo. Ay, muchas gracias. Muchas gracias, doña Silvia. Hombre, mire, nos manda una imagen haciendo sus vasijas de barro negro o de arena negra, más o menos así va la cosa, ¿verdad? Qué bonitos le están quedando muy bonitos. Muchas felicidades, Silvia, por ese trabajo tan bonito que tienes. De trabajar con tus manos, imaginar y crear y exponer, ¿verdad? Se me hace que también han concursado, ¿verdad? Así como que estoy adivinando que concursan con esas cosas tan hermosas que estás haciendo. Muchísimas gracias. Claro que sí, ahorita vamos a buscar la pirecua Barbarita y vamos a buscar la... ya tenemos esta otra que se llama Nani Mangarjaka, ¿verdad? Para saludar a los... a las personas que están solicitando estas piezas musicales. Muchísimas gracias. Saludos para Veracruz, para el estado de Veracruz. También allá nos escuchan. La otra vez estábamos interactuando con su lengua de ellos también, ¿verdad? Entonces, pues si nos están escuchando, ay, mándenme un mensajito ahí en su forma de hablar. Vamos a escuchar la banda Tesoro de Michoacán, y ellos nos ofrecen Nani Mangarjaka.

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Ya son las 12 con 9 minutos, 12 del día con 9 minutos, pues ya estamos a mediodía, ¿verdad? Gracias a nuestro ser superior, ya que nos está dando oportunidad de vivir hoy este día. Vámonos con más música, purépecha, pero también tenemos que contarle esto, miren, me acaba de mandar otra imagen la señora Cecilia Silva de Cipiajo y dice que nos manda esa imagen para que veamos que tiene muchos reconocimientos, aquí le alcancé a contar, yo creo que tiene muchos más porque le alcancé a contar como unos 20, más de 20 reconocimientos de las ollas que está haciendo. Son ollas diferentes, no es una olla común y corriente, no, son ollas con dibujitos, ¿verdad? Son ollas con
como onduladas la donde termina la olla. Y bueno, está haciendo unas maravillas la señora Silvia, digo, la señora Cecilia Silva. le enviamos una felicitación o felicitaciones por estar haciendo con sus manos este arte, nosotros los purépechas tenemos pues muchas habilidades para hacer, para imaginar y para crear, ¿verdad? Y demostrar o darlo a conocer, y si a las personas les gusta, bueno, pues admiran el trabajo de las personas indígenas purépechas y de todas las etnias que existen en México. Son 68 etnias, y yo creo que pues en todas las etnias purépechas tenemos esa habilidad de imaginar y crear, ¿verdad? Y si es posible, como la señora Cecilia, pues llevarlos a concurso, meterlos a concurso, ¿verdad? Y es lo que hace ella, los mete a concurso lo que hace, y pues ya tiene muchos reconocimientos. Felicidades nuevamente, gracias. Gracias por compartir sus reconocimientos con nosotros. ¿Será solo imaginar? No, pues se imagina y crea con sus propias manos, ¿verdad? Tenemos este otro mensaje, dice: me podría complacer con la pirecua Amor Imposible de banda Nuriense, gracias. Ah, claro que sí, ahorita la vamos a buscar. Vamos a escuchar esta pieza musical que se llama Consuelito, y esta pieza musical se la queremos enviar hasta Tennessee a las personas que están escuchando allá. Dice que el saludo es para los abuelos de el niño Plin Plin y la niña Sofía, que escuchan en Tennessee, y nos piden la pirecua Maruchan, pero ya les decíamos, al ratito se las vamos a enviar cuando estemos en el programa de grupos y pireris. Ahorita estamos con bandas y con orquestas, pero vamos a enviarle esta pieza musical para que se ponga a sacudir la polilla por ahí, y regresamos enseguida.

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2: Estas interpretaciones del

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Ya son las 12 del día con 36 minutos. 12 del día 36 minutos. Continuamos con más música purépecha. Tenemos la banda Revelación de San Andrés Irondaro. En este momento vamos a enviar una pieza musical de ellos. Se llama Male Rosita. Saludos para todas las personas que nos escuchan por allá pues en la Unión Americana. Saludos cordiales para nuestro buen amigo y compañero, el señor Güero Tepari. El señor Güero Tepari que pues nos sintoniza, está al pendiente de nosotros y bueno, es el que nos programa pues la música. Es el culpable de culpables de que pues toda la noche suene la Guarecita Radio, ¿verdad? La Guarecita Radio, las 24 horas del día. Y nosotros venimos a colaborar también para enviarle la música purépecha, ya sea con orquestas, con bandas, con grupos y con pireris, la crema y nata de la música purépecha. Muchísimas gracias, pues, a ver si se pone las pilas, ¿verdad? Y nos manda, se pone a trabajar, se pone a trabajar el señor Güero Tepari, ¿verdad? Porque le llamamos la atención, ¿verdad? Le llamamos la atención y fuertemente. Saludos, pues, para él y vámonos con esta pieza musical que se llama Male Rosita y es la banda Revelación de San Andrés Cirondaro.

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Son las 12:46, 12:46, quedan 14 minutos y serán la 1 de la tarde aquí en la Guarecita Radio de Corazón Purépecha, la más bonita de todas. Ay, ay, ay, y la más bonita de todas. 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Le brindamos buena atención. Avisos a las personas que quieran viajar a Norte Carolina, a Georgia, Alabama, de Norte Carolina, es al revés. Las que quieran venir de allá, de Norte Carolina, Sur Carolina, Georgia, Alabama, aquí a Cherán, o si quieren mandar algunas cosas, pueden hacerlo con Xavi Pan Blanco. La primera semana de septiembre será el viaje. Y si usted quiere más información, puede marcar al 919-423-1439. Por ahí está la información. Nosotros continuamos con más música purépecha. Tenemos música con bandas y música con bandas y música con orquestas, ¿verdad? Tenemos más al rato vamos a tener la música con Pireris y música con grupos de antaño. Continuamos pues con una pieza musical más y así terminamos. Bueno, son varias piezas, es el popurrí de abajeños de la banda Láser de Charanástico. Nos la están pidiendo también. Muchas gracias por sintonizar la Guarecita Radio. ¿Quieren escuchar el popurrí de abajeños con la banda Láser? Ojalá que pues les guste mucho. Así ponemos esta pieza musical, nos vamos a ir a echar un taquito y regresamos a las 2 de la tarde. Tenemos que estar nuevamente

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Wichu, aquí en la palabra wichu, nada más va a escribir la U, la W no va. nada más para que sepa. Wichu es nada más con U, no le ponga la W. Y ya vamos a ver, aquí estamos buscando la pirecua. Wichu turipitincheras. A ver, vamos a ver. Wichu. Ay. Wichu turipitincheracus. Chera kuskia, a ver, vamos a ver. Wichu turipitin chera kuskia. Vamos a ver si es cierto. Esa no la había escuchado. Vamos a ver. Esa no la había escuchado, pero en fin, vamos a ver si está por aquí esa pieza musical purépecha. Which turipitin chera kuskia chichixapichu, los mismos siete machos. Pues no la encuentro, fíjese. No la encuentro. No la encuentro. Mientras busco esta pieza musical, a ver si la encuentro, porque le digo que no la había escuchado, pero puede ser que sí esté. Vamos a escuchar a los gavilanes de la cantera. Ay, escuchamos a una señorita de allá de Santa Cruz, Tanaco. Ella se llama María Elena Murillo. E hizo unas grabaciones. Estas grabaciones las hizo por allá en el año como en el 2006, más o menos 2007. Andaba ella grabando esas piezas musicales, las andaba recolectando. Andaba recolectando pirecuas antañas, pirecuas de pireris de la misma comunidad. Y pues sí lo logró. Es una mujer pues que no habla la lengua purépecha, pero que sí canta con la lengua purépecha, ¿verdad? Entonces pues ahí está, escuchamos dos pirecuas con ella, y igual y escuchamos otras más adelante, pero vamos a escuchar ahorita los gavilanes de la cantera nos ofrecen esta pieza musical que se llama Maletrinita.

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Ya son las 2 de la tarde con 31 minutos, 2 de la tarde con 31 minutos. La pieza musical que nos solicitan, pues no la encontramos. A lo mejor es otro título a la persona que nos está enviando el mensaje para pedir la pieza musical Siete Machos. A lo mejor es otro título, no sé, a lo mejor porque ya buscamos con el título, pero no está la pieza. Si no, ahorita le ponemos una de Siete Machos. Vamos a seguir con el programa de Nuestras Raíces Purépechas. Enviamos saludos a don Santiago. A ver, por aquí tengo otro mensaje. Dice, no va a encontrar esa pirecua porque el perrito se salió y fue a asustar a alguien más. Dice, se fue a corretear al abonero ese perro negro. Yo creo que sí, por eso es que no la encuentro. Muy buenas tardes, doña Josca. Un saludo para don Iván y para su esposa. ¿Cómo se llama su esposa? Karen.
Saludos para Iván y Karen, para Alejandro y su esposa Cristina, para Gerardo y su esposa Josefina. Y saludos para don Santiago Guaroco y su esposa doña Oliva. Por ahí en el programa la estamos escuchando en este momento. Aquí estamos en Pichátaro, están ahí pues en la fiesta que se está realizando, dice, en la capital del mueble tallado. Ay, pues sí, ahí hacen cosas muy bonitas de madera o en madera, en la comunidad de Pichátaro. Saludos a todos los que estén escuchando en este momento por ahí con el altavoz de don Santiago Guaroco. Gracias don Santiago por escuchar la Guarecita Radio. Ahorita le vamos a enviar una pieza musical con los chapás de Comachuén, Manzana Urapiti, se llama Manzana Blanca, cuando son las 2:33, 2:33, vamos a escuchar a los chapás de Comachuén.

Ahí está la pieza musical, una de los siete machos que querían escuchar. Pues ahí está, a ver si fue de su agrado. Son las 2:42. 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Tenemos más música purépecha ahora con Pireris y grupos musicales modernos. 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Ay, ojalá y que sí, me den un regalote. 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Y tenemos este otro aviso, dice, aviso a todas las personas que gusten viajar a Norte Carolina, a ver, que gusten viajar de Norte.

tiempo para juntar nuestras cositas que queramos mandar, ¿verdad? De Estados Unidos a México. Así es de que pues por ahí está el aviso. 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Saludos a Pichátaro nuevamente, seguramente se la están pasando lo mejor de lo mejor, por ahí mirando pasar las bandas, mirando pasar las mujeres que se ponen bien guapas con su atuendo purépecha, y van bailando, y bueno, muchas y tantas cosas que hay que ver en una fiesta, ¿verdad? Saludos pues don Santiago, doña Oliva, ojalá que pues les esté yendo muy pero muy bien, ¿verdad? Y pues para que se mochen con algo, ¿verdad? Bueno, pues ojalá y que sí. Tía, dice tía, ya me resultó un sobrino, una sobrina por acá, dice tía, buenas tardes, ¿podría poner la pirecua Mis Ilusiones del grupo Kenda o mil mensajes con los carpinteros de Capacuaro? Pues claro que sí, ya la tengo por aquí, ¿verdad? Ya la tengo por aquí, y bueno, esta pirecua de mil mensajes es una pirecua, bueno, todas las pirecuas son así como románticas, pero esta tiene algo especial. Esta es cantada con los carpinteros de Capacuaro, pero también tienen la misma pirecua con el grupo norteño Guisador, creo que es Guisador Norteño, sí es Guisador, y Guisador la canta en purépecha también y también canta la cantan en español también o en castellano. Vamos a ver cuál quieren escuchar, la de la traducida o nada más la pirecua del grupo Los Carpinteros de Capacuaro. Dice, hola Joscua, saludos a mi esposa Ángeles, que nos escuchan en la florería, en flores artificiales con la pirecua y Dalia Charapiti, porfa. Número, ay, bueno, a veces por andar escribiendo así rapidito, se nos van las manos para otro lado y escribimos otra cosa, pero aquí le faltaron letras. Claro que sí, muchísimas gracias por escucharnos por ahí en Florería, en las flores artificiales, hombre, en las flores artificiales. Ahorita vamos a buscar Dalia Charapiti mientras escuchamos mil mensajes. Escúchenla y van a ver. Bueno, los que saben entender todavía un poquito la lengua purépecha, escuchen la pirecua y verán que es una pirecua como así como que tiene algo especial tiene esta pirecua. Vamos a escucharla.

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Buenas tardes, señorita Chichiki dice, muchas gracias por la flor. Ay, esa sí no es artificial, ¿verdad? Esa es una flor natural. Buenas tardes, señorita Chichiki dice, muchas gracias por la dedicación de mi esposo. Aquí lo escuchamos, aquí en el local donde estamos vendiendo las flores artificiales. Gracias a ustedes por pues por sintonizar la Guarecita, la más bonita de corazón purépecha, una radio que está al servicio de nuestras comunidades purépechas y del mundo entero. Saludos para Tata Carmelo, Carmelito, Carmelitan. Entonces, ¿qué viene a ti? Wanda para Tata Carmelo, Carmelito, Carmelitan, bueno, tanim Carmeluich, y me echa tu in de curandi shatihinian Washingtonish kerikshma wanda para tasha kwantan hawa makash yamin dichan es kakshan 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sintonizar y por interactuar con la Guarecita en Radio. Nosotros nos vamos con otra pieza musical, pero también tenemos otros mensajes por acá. Vamos a ver otros avisos. 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

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Ay, ay, ay. 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Bueno, pues ahí están los avisos para que pasen a comprar las personas que necesiten algo. Ya por eso nosotros estamos mencionándolo, para que pasen a comprar lo que se ocupe. ahí está el aviso. Y los saludos también van para Carmelo, ¿verdad? Para el tío Carmelo, que está escuchando en este momento la Guaricita Radio. Tenemos saludos también para don Santiago Guaroco y para su esposa doña Oliva, que están en sintonía, que están a todo volumen allá en Pichátaro. Gracias para él. Le vamos a enviar esta pieza musical que nos pedía la otra vez con los rayos del sol. Clavelurapit, cananimindur, jalasquiatuya. Ay, ay, ay, vamos a escuchar esta pieza.

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Ya son las 3 de la tarde con 17 minutos. 3 de la tarde, 17 minutos.
Tenemos unos mensajes que dices, esas sí son pirecuas, dicen, esas sí son pirecuas, puro ambaquiti, nada de tereri, dice. Hermosas pirecuas, con sentimiento, amor e inspiración, honor a quien honor merece, ¿verdad? Y bueno, pues qué bonito que nos envían esos mensajes tan motivadores para que nosotros nos motivemos más cuando estamos en el programa de Nuestras Raíces Purépechas y y pues le echemos más ganas a la chamba, ¿verdad? Dice, por mi raza hablará mi espíritu. Ay, ay, ay. Saludos desde California. Soy de Comachuén, pero estoy en California. Esas son pirecuas. Qué bonitas las pirecuas, dicen. Gracias, gracias, gracias por estarnos sintonizando y por mandarnos mensajes, ya decíamos, alentadores. En el idioma purépecha les estuve mandando saludos para allá, para la región lacustre, y les explicábamos, ¿verdad? Ustedes van a decir, ay, está hablando pureñol, ¿no? Les explicábamos que cada comunidad, como ustedes ya saben, ya se habrán dado cuenta que pues las comunidades tienen nombre purépecha, casi todas las comunidades tienen su nombre purépecha, pero también tienen el por qué se llama así en purépecha, ¿verdad? Ya decíamos, por ejemplo, Sinsunzan en el idioma castellano, y Siunzan en el idioma purépecha. Siunzan quiere decir lugar de colibríes. Sinsunzan está en un lugar donde antiguamente, muy antiguamente, dicen que había muchos colibríes, entonces por eso se llama así. Otro ejemplo, San Jerónimo, no es por Enyécuaro, así, bueno, pues así se le conoce, pues ya, porque las palabras se distorsionan, dicen San Jerónimo por Enyécuaro, pero no es por Enyécuaro, es por Enyícuaro. Porenjicuaro, ¿sí? Y Porenjicuaro quiere decir lugar de visitas, ¿sí? Hay otra comunidad que se llama Puanscuaro, y Puanscuaro es la comunidad que se llama en castellano Puácuaro, no es Cuácuaro, es Puácuaro. Entonces, ya en el idioma purépecha, Puanscuaro, que quiere decir lugar del perdón. Ah, ¿verdad que es bonita? Son bonitas las historias purépechas, pues, de nuestras raíces. Ojalá y que las personas que nos están escuchando en este momento, pues, me estén dando la razón, ¿verdad? Vamos a continuar con más música. Tenemos al grupo Conquistador. Este grupo Conquistador nos va a ofrecer esta pieza musical que se llama Confiancita.

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Ya son las 3 de la tarde con con 33 minutos. 3 de la tarde, 33 minutos. Dice, buenas tardes, Joscua, mándenos unos saludos para mi familia Romero mañana. Romero, ¿se los mando ahorita o se los mando mañana? A lo mejor quiso escribir Magaña, ¿verdad? Pero escribió mañana. O a lo mejor está bien, a lo mejor hasta mañana quiere que le mande los saludos. Dice, buenas tardes, señora Joscua, mándanos unos saludos para la familia Romero mañana y pónganos una pirecua, por favor, gracias. Bueno, así dice, ¿verdad? Así dice. Mañana también le vuelvo a mandar los saludos, no se preocupe. Bueno, vámonos con la pieza musical de los Chapás, se llama Ojos Coquetos. Saludos nuevamente a don Santiago, Guaroco. Allá en Pichátaro se encuentran ellos en este momento con su esposa, la señora Oliva. Y saludos también para Iván y para Karen. Saludos para Alejandro y Cristina y para los chiquitines Emir y Juanito. Saludos también para don Gerardo y Josefina y saludos para el Huinapicua. Saludos también para la señora Eloísa Velázquez Macías, que siempre está en sintonía de la Guaricita. Saludos para ella también. Y saludos a todas las personas que nos están escuchando y que luego a lo mejor quieren un saludito y no nos acordamos, ¿verdad? Pero bueno, el saludo es en general. ¡Ah, saludos a Sofi! A Sofi, la que vive hasta allá en Cacátziro. ¿Sí estás escuchando, Sofi? Ojalá y que sí estés escuchando. Y tu papá, tu mamá, tu hermana, tus tías, tus abuelas, tus primos, tus primas y demás familiares que se estén haciendo acompañar de la Guarecita Radio. Gracias, Sofía, gracias. Ya mero vas a entrar a la primaria, ¿verdad? Ojalá que ya te estés alistando con todos tus útiles, tus uniformes, el uniforme oficial y el uniforme de educación física, el deportivo, ¿verdad? Ojalá y que sí. Pues ahí está el saludo para la familia Romero mañana. Para la familia Romero mañana y y pues la pirecua es de los Chapás, seguramente que quieren esa pirecua. Es la señora Ofelia, ay, no recuerdo su apellido, pero es una muy buena amiga. Continuamos entonces con esto y regresamos en un momentito.

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también una mejor información. Y nosotros continuamos con más de la música purépecha. Pero fíjense que por la mañana, cuando estábamos con bandas y orquestas, recibimos un mensaje que en donde nos estaban solicitando esa pieza musical. Y pues aquí está, nos acordamos ahorita de ay, ay, ay, la sopa de Maruchan que nos pidieron por allá en Tennessee. Dice, saludos para el niño Plim Plim, el niño Plim Plim y la niña Sofía, que los escuchan en Tennessee. Y si puede complacer con la pieza musical, el Maruchan con los gallos de Acachún. Y así como decía mi abuelito, cuando andaba alegre, la Guarecita Radio es puro ambaquiti, nada de tereri. Claro que sí, el Maruchan, puro ambaquiti, nada de tereri, ¿verdad? Continuamos pues con esta pieza musical y regresamos enseguida para continuar con nuestro programa de Raíces.

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4 de la tarde 38 minutos, continuamos con más música purépecha, también hay cumbias purépechas, este, y pues abajeños purépechas, en el idioma, en nuestro idioma decíamos que la pieza musical que acabamos de escuchar, fueron los rayos y centellas de San Andrés Irondaro. Este grupo musical no duró mucho, duró poquito, pero eran las integrantes, unas chicas valientes que se animaron a cantar, ¿verdad? Y pues a grabar, a animarse a cantar y a grabar junto con el maestro y compositor Héctor González, de la misma comunidad. Él pues ya falleció, ya no está entre nosotros, pero nos dejó esa música y dejó esa espinita, ese deseo de cantar a las chicas con las que andaba pues grabando estas piezas musicales. Ay, les comentábamos que la chica que canta, pues, es de San Andrés y se casó aquí en Cherán. Nada más que no está aquí, está por ahí en los Estados Unidos.
Por ahí en los Estados Unidos parece que en Carolina, no para no mentir, no sé dónde se encuentra, pero por allá está, en los Estados Unidos. Y bueno, pues ojalá que siga cantando, ¿verdad? Luego un pajarito nos dijo por ahí que sí cantaba allá en los Estados Unidos. A lo mejor sí, a lo mejor no, pero si canta, qué bueno, ¿verdad? No pasa nada. Saludos a ella y saludos a la familia. A lo mejor alguien nos está escuchando, que estamos enviando saludos al grupo Rayos y Centellas. ¿Qué más? Pues ahora vamos a escuchar otro grupo musical que se llama Fuerza Toros y se llama Cumbia de las Muchachas. Así se llama. Todas estas piezas musicales de este grupo fueron compuestas por el señor ya fallecido, maestro también, y compositor de Pirecuas, el señor Héctor González. Entonces, pues ahí está, vamos a escuchar esta pieza musical en cumbia. Cumbia purépecha y pues ya regresamos otra vez con ustedes. 4 de la tarde con 41 minutos.

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Ya son las 4:45, faltan 15 minutos y serán las 5 de la tarde. Ya casi estamos en la parte final del programa de Nuestras Raíces Purépechas. Ya tenemos la pieza musical que vamos a enviar enseguida, pero tenemos tenemos este aviso para usted. 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Todas las chicas somos bonitas. Ay, ay, ay, yo también me cuento, ¿verdad? Todas las chicas

mujer amaneció hoy este día. Así, con ese humor bonito, con esa fuerza de voluntad, con esa autoestima, para que en el día todo esté bien, ¿verdad? Ojalá y que así sea. Buenas tardes, Joscua. Le manda un saludo a la niña Sofía y para su papá, que es de la comisión del barrio primero, y un saludo para usted. Ay, ay, ay, Sofía, vas a tener fiestecita, ¿verdad? Híjole, híjole, qué bonito, qué bonito. Pues ya están los comisionados para la fiesta del 4 de octubre, ya andan por ahí haciendo la recolección de lo que se va a ocupar, ¿verdad? De los dineros. Qué bueno que todo salga muy bien. Pues felicidades al papá de Sofi por ser uno de los comisionados del barrio primero. Saludos a sus compañeros también, saludos a su mamá, a sus tías. Ya le había mandado saludos hace ratito, ¿sí los escuchaste? Si los escuchaste, qué bueno que sí los escuchaste. Dice, buenas tardes, saludos para Sofía y saludos para su mamá, para sus abuelas, para sus primos, primas y demás familiares. Y bueno, pues para el papá que es comisionado y también para todos sus compañeros. Le buscamos una pieza musical de Cascabelito, ¿qué le parece? Cascabelito de Turícuaro, él estaba chiquitito cuando empezó a cantar, le ayudaba a su papá con la guitarra y él cantaba con su carita toda chorreada, pero él iba a los escenarios a cantar. Vamos a escuchar el burrito. 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

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Nosotros vamos a seguir viviendo el día. Ustedes también hagan lo mismo y ya en la noche, cuando ya sea la hora de descansar, pues vayámonos a descansar, ¿verdad? Con la esperanza de que mañana podamos ver nuevamente la luz del día. Mañana, si nuestro ser superior así lo quiere, pues estaremos con ustedes nuevamente a partir de las 10 de la mañana a la 1 de la tarde y luego de 2 de la tarde a esta hora, 5 de la tarde. Muchísimas gracias. Su amiga Josco Achichiqui no se despide sino hasta mañana.

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